0: feriado en tu radio. Sabrina Carpenter Expreso, 4 minutos pasan de las 9. Abrimos esta nueva hora junto a vos. ¿Cómo estás? ¡Feliz jueves! 9 de julio de 2026, feliz día de la independencia. ¿Cómo estás? ¿Cómo estuvo tu día? ¿Mucha fiaca? ¿Te tocó laburar? ¿Finalmente se comió locro? ¿Le pusiste mondongo o no le pusiste mondongo? Acá somos team no mondongo. Bueno, empezamos a escuchar tus mensajes y hoy es jueves, ya sabes, ¿de qué?
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0: Jueves de juegos. Hoy viene muy divertido, como siempre. Pero hoy es un juego muy particular, así que quédate con nosotros que en un rato te contamos de qué va. A ver qué onda la temperatura, porque tuvimos un día precioso. 15 grados. Cielo parcialmente nublado. Por momentos se nublaba, después salió el sol. Bueno, un hermoso día patrio para compartir junto a vos. Yo soy Mar, se vienen un montón de canciones, como siempre, buenas energías. En esta night, Team Noche, levante la mano, ¿eh? Maxi Espíndola, Morning.

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1: Buenas noches.
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0: Francia le ganó por 2-0 a Marruecos y se metió en la semifinal del Mundial 2026. Este sábado, Argentina, Suiza, a partir de las 10 de la noche. Escaloneta, te queremos un montón. Hay mensajes de ustedes. 11-22-77-94-30. Natalie dice, buenas noches. Radio Disney, habla su fiel oyente desde Río Negro, La Marque. Saluditos para mi hija Briana y mi marido Maico, que los amo mucho. Besitos, besos Natalie, besos para todos ustedes. Gracias por estar. Qué lindo Río Negro. Besos gigantes. Lili, buenas noches.
1: Buenas noches Disney, buenas noches Mar. Acá Lili de Quilmes, Team Noche, levantando la mano y esperando la noche de juegos. Besitos.
0: Claro, noche de juegos.
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0: El juego de hoy es el diccionario. Presta atención. Te voy a decir palabras extrañas y vos tenés que decirnos cuál crees que es la definición de esa palabra. Pero, acá está la cuestión, no podés buscarla. Tenés que dejar volar tu imaginación. Tenés que flashearla, como dicen algunos, ¿ok? La primera palabra que te vamos a dar en este diccionario de Jueves de Juegos es la siguiente. Mangurrián. Mangurrián. Esa es la palabra que te damos. No vale buscarla, ¿eh? No vale buscarla. Para vos, ¿qué significa mangurrián? Lo mandas en un texto, lo mandas en un audio y empezamos a jugar con vos. Audios divertidos, creativos, mangurrián. Primera palabra, Alex Ubago, dame tu aire.

0: Ed Sheeran anunció su vuelta al país después de 7 años de su último show. Se presenta el 29 de noviembre en el Estadio Huracán y dijo: "Estoy muy emocionado de volver y tocar para todos ustedes". Recordemos que sus primeros conciertos en territorio nacional fueron en el Luna Park en 2015 y en el Estadio Único de La Plata en 2017. Y la última vez que estuvo en el país fue en 2019. En febrero de ese año se presentó en el Campo Argentino de Polo. 29 de noviembre, Ed Sheeran en Huracán. ¡Tarán! Así Sam, estamos escuchando en 94.3. En un rato seguimos jugando con vos. Quédate con nosotros.
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0: Anita Ward, Ring My Bell, en tu radio, Jueves de Juegos, Diccionario, hoy en 94.3. Primera palabra que te dimos, Mangurrián, termina con N, Mangurrián. Vos tenés que decirnos cuál es la definición sin buscarla. A ver qué dice Estela y qué dice... Bueno, Estela dice lo siguiente, pensé que venía alguien más. Estela, la escuchamos.
1: Hola Disney, soy Estela de Berazategui. Mangurrear, sí. Mangurrear. Mangurrear me suena... Yo, ¿sabes cómo lo utilizaría?
0: ¿Cómo?
1: Andar pidiendo un mango, estoy mangurreando. Mm. Pero también me suena que es como estar tirado, ¿viste? Mm. Como que es estar haciendo... fiaca, en un sillón con los pies arriba de la mesita.
0: Okay.
1: Una cosa así, no sé, serían las dos acepciones que yo le daría a mangurrear. ¿Qué les parece? Feliz 9 de julio, Disney. Besitos, chau chau.
0: Besitos, Estela. Feliz día de la independencia para vos. Mangurrián, para ella es pedir plata o hacer fiaca. Está mal, pero no está tan mal. ¿Ellos qué dicen?
2: Hola Radio Disney, hola Mar, hola a todo el equipo de la noche. Soy Majo, paso a dar mi presente. Bueno, yo estoy escuchando, es muy gracioso lo de hoy, ¿eh? La verdad que me gusta.
0: No, bueno.
2: Para mí, mangurrier, si es que escuché bien, es una persona que pide cosas. Pero acá mi marido me dice una persona que come mucho, o que come algo que no es de él. Así que no sé.
0: Bueno.
2: Esas dos, digo yo. Una es mía, la primera, y la segunda de mi marido Luis.
0: Okay.
2: Les mando un beso gigante, los quiero mucho, Majo.
0: Te queremos, Majo, pedir cosas o comer mucho. Una la dice Majo, la otra la dice Luis. Martina dice, mangurrián, para mí es como comer algo apurado. Puede ser. Y Lili dice, se me ocurre un manguero caprichoso. Valeria.
3: Hola Radio Disney, acá tenemos la definición de mangurrián.
0: A ver.
3: Mangurrián debe ser una persona remanguera, es como vos sos remanguría.
4: Besos, familia Campos.
0: Besos para la familia Campos. Claro, manguear, dicen ellos. Piensan que es esa por mangurrián, parecida a manguear, que significa en Argentina y Uruguay pedir dinero prestado, limosnos, favores de forma insistente, a menudo, apelando a la lástima o con cierta astucia. Bueno, no es pedir algo, no es manguear, mangurrián. ¿Qué es para vos? 11 22 77 94 30.

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Abel Pintos, La Culpa, a 5 minutos de las 10 de la noche, jueves de juegos. Hoy diccionario, palabra que te dimos, mangurrián. Gabriela dice, me suena a dormir, y se ríe. Bueno, y Carla arriesga y dice, para mí es robar algo a escondidas. En breve te decimos qué significa mangurrián, pero vos podés seguir dando tu definición sin buscar en el 11-22-77-94-30. ¿Qué significa para vos mangurrián? Resolvemos esta palabra en un rato y después si viene otra, difícil, graciosa, para que dejes volar tu imaginación. ¿Te parece? Jueves de Juegos en 94.3 y llega una gran canción, un gran clásico de Queen, Don't Stop Me Now.

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0: Abriendo nueva hora en tu radio, 2 minutos pasan de las 10, estamos jugando con vos, la palabra es mangurrián, vos tenés que dar la definición que te parece. Lili dice, ¿puede ser una persona fanática de la fruta mango? Es buena. Mica, mangurrián me suena a gente inculta, ¿qué dice Noelia?
1: Hola, Radio Disney. Para mí, la palabra mangurrián dícese de una persona glotona. Bueno, vamos a ver si es. Noe de Bursaco.
0: Podría ser tranquilamente. Gracias, Noe de Bursaco. ¿Y Santino?
2: Hola, Radio Disney. Para mí es como una persona tosca y bruta. Me lo dijo mi papá. Para mí es eso y para él también.
0: Bueno, vamos a develar el misterio. Mangurrián significa una persona perezosa que no hace nada, persona vaga o poco trabajadora, y también alude a alguien de formas toscas. Así que quienes más se acercaron fueron Estela y Santino. Estela dijo alguien vago, Santino dice persona algo brusca, tosca, así que muy bien. Esto es para divertirnos, ¿eh? No vale que lo busques. Siguiente palabra, ¿te parece? Presta atención. Garambaina. La siguiente palabra es garambaina. ¿Qué te suena que es garambaina? ¿Qué puede ser? 11-22-77-94-30. Jugamos con vos. Podés decir lo que quieras. Ser creativo o creativa. Garambaina. Garambaina. Ya me desafíe. Alejandro Sanz. Cuéntame.

0: Cuarteto modo fin de activado en 94.3, Lucra, Chayanne, Un siglo sin ti. 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

fin de largo que vivís en 94.3, dos amantes, Tini y Ulises Bueno. 14 grados 6 en Buenos Aires. Cielo parcialmente nublado. Mañana viernes, día no laborable para muchos. Mínima 10, máxima 13, con cielo mayormente nublado. El sábado, casi igual. Mínima 10, máxima 15, sin lluvias. Y el domingo, mínima 9, máxima 13, con cielo parcialmente nublado. 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

0: Lady Gaga, Doji.
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0: La siguiente palabra que te dimos fue garambaina, garambaina. En este Jueves de Juegos, diccionario. Estela de Berazategui, ¿qué pensás que es garambaina?
2: Y para mí garambaina me suena a garabato, no
0: bueno.
2: sé. A una cosa que me mandan a hacer un dibujo y hago cualquier cosa. O garambaña, no sé, me suena a eso, a tontería, garabato, qué sé yo, de garabato, ¿no? Puede ser. ¿Qué les parece a ustedes?
0: Nos parece que está muy bien, Estela, tu pensamiento. Garabato, garambaina, Majo y marido.
3: Hola, Radio Disney de la Mar, ¿cómo estás? Bueno, para mí la palabra garambaina, si es que escuché bien nuevamente, sí, es como una persona así, como que no le importa lo que hace, como que vive la vida loca, como diría mi querido Ricky Martin. Y para mi marido es una funda de cuchillo. No me pregunten por qué, porque eso va por la mente de nada más, me parece. Bueno, esas eran las dos opciones que tenemos nosotros. Les mando un beso, los quiero mucho, Majo.
0: Te queremos, Majo. Es buena la de funda de cuchillo. Garambaina, funda de cuchillo. O persona que vive la vida loca. Y está Santino, que aporta lo suyo.
4: Soy Santino. Mi abuela me dice siempre, sos un garambaina. Es mal gusto, que tengo mal gusto.
3: ¿O que tenés?
0: Bueno, en un rato lo vamos a descubrir. ¿Qué pensás vos? ¿Qué significa garambaina sin buscarlo? No vale hacer trampa. 11-22-77-94-30. 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

Auténticos Decadentes, Julieta Venegas, No Me Importa el Dinero. Y qué lindo que se vienen un montón de conciertos, no solo en este año, sino también en 2027. 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

Auténticos Decadentes, Julieta Venegas, No Me Importa el Dinero. 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

0: Burn, Katy Perry en tu radio. Besos, Rodrigo y compañero.
1: Hola, Radio Disney. Buenas noches. Habla Rodrigo Sánchez, junto con mi compañero Ariel Mello. Y viajamos para lo que es Vaca Muerta, en Neuquén. Así que le mando un saludo enorme a todos los oyentes. Un beso. Y estamos siempre escuchando la radio.
0: Besos, Rodrigo, para vos, para tu compañero. Que tengan un excelente viaje. Ahí estamos acompañando en esa ruta. Abrazo gigante. Estamos jugando Garambaina. ¿Qué significa? Majo dijo que vive la vida loca. Su marido dijo que era para guardar un cuchillo, una funda. Estela dijo garabato. Santino dijo persona de mal gusto. ¿Qué dice Lili?
2: A mí me suena que es un término tanguero y puede llegar a ser una figura inventada del tango. Una gran vaina, qué sé yo, no sé.
0: Muy bien, nos gusta cuando dejan volar realmente su imaginación y juegan con las palabras. Por acá, Segundo Herrera, espero que no hayas buscado esta definición, porque él dice: hola, soy Segundo de Neuquén. Garambaina, gesto o adorno de mal gusto. Mando un abrazo, gracias por su compañía. 19 años escuchando Radio Disney, muchas gracias. Bueno, se acercó Santino nuevamente y se acercó Estela, porque garambaina es un adorno superfluo y de mal gusto. Se aplica a cualquier detalle ornamental, poco estético. Y en plural se utiliza coloquialmente para referirse a garabatos ilegibles. Así que un aplauso para los que se acercaron o acertaron. No tienen que buscar. Y vamos con la última palabra de hoy, este jueves de juegos. ¿Les parece? La palabra es la siguiente: luscofusco. Así como suena. Luscofusco. ¿Qué significa para vos esta palabra sin buscar?
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0: Le damos la bienvenida a Vichy. Esto es Hey Brother.

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Damos comienzo a Solo Baladas en 94.3. 3 minutos pasan de las 11. Qué lindo acompañarlos en lo que sea que estén haciendo. Nuestro compañero Rodri viajando. Hay muchos que están jugando con nosotros. La palabra es luzcofusco. ¿Qué significa para vos? Y por ejemplo, Analía Martínez de Lanús está pintando mandalas en este momento. O sea, están sucediendo muchas cosas a la vez y todas acompañadas por 94.3. ¿Vos en qué andás? 11-22-77-94-30. ¿Qué pensás que es luzcofusco? En un rato te leemos y escuchamos. Ahora Cristian Castro. Volver a amarte.

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0: La hermosa voz de Adele, Hello. 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
0: Quédate con nosotros, en minutos seguimos jugando con vos y además llega el tema romántico del día. No te vayas.
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0: Angel of the Morning en Radio Disney, en Solo Baladas. Estamos jugando Jueves de Juegos, 11 y 20. Te dimos algunas palabras. La última fue Luscofusco. ¿Qué pensás que significa, Lili?
1: Para mí, Luscofusco es algún pueblo de alguna ciudad.
0: Lo veremos en un rato. Estela tiene una explicación muy buena que la vamos a escuchar en minutos nada más. Pero ahora llega el tema romántico del día, auspiciado por Dos Corazones. 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Te presenta la próxima canción, que es de Shakira. La versión original de esta canción forma parte del sexto álbum de estudio de ella, Fijación Oral, volumen 1, del año 2005. Y esta versión es del año 2025. Disfrútala.

0: y del rock divididos en solo baladas en tu radio. Lusco Fusco es la palabra que elegimos para vos en este jueves de juegos. Lili dijo pueblo, significa pueblo. Fabián dice, hola Radio Disney, Lusco Fusco me suena a persona ofuscada. ¿Puede ser? Puede ser, pero ahora veremos. Y Karen arriesga y dice, para mí es alguien enojado. Bueno, claro, Lusco Fusco por ofuscado. Estela tiene la data concreta. Escuchen.
1: Nadine, ¿qué palabra me van a poner? Esa la sé. ¿Pero por qué la sé? Porque el abuelo de mi difunto esposo era portugués. Entonces, lo conocí, lo vi una o dos veces, nada más, y falleció. Pero el viejito se sentaba en el jardín de la casa donde ahora estoy viviendo y decía, nena, mira, no lo entendía un pomo como hablaba, pero decía, Lusco Fusco. Y era que se iba ocultando el sol en la línea. Antes, acá, hace 40 y pico de años, no había todas estas edificaciones en Hudson Berazategui. Y enfrente eran todos terrenos. Yo no vivía acá, vivía en Parque Patricios.
0: Sí.
1: Cuando venía los fines de semana, dos veces lo vi. ¿Y qué dice? ¿Qué dice este hombre, Lusco Fusco? No sé, era como que se estaba yendo el sol y estaba anocheciendo. Por eso esa la sé. Disney, besitos y hermosas noches.
0: Igualmente para vos, Estela, muchas gracias por jugar con nosotros todos, por mandar sus mensajes, por arriesgar sus definiciones. Pero Estela tenía la posta. El término Lusco Fusco es una palabra de origen portugués. Significa el momento del día en que la luz empieza a disminuir entre el día y la noche. Se refiere al momento del día entre la tarde y la noche en el que la luz del sol desaparece casi por completo. Lusco Fusco es un término poético que describe un momento de transición y reflexión. Muy bien, Estela, muchas gracias a todos. Así pasó otro jueves de juegos en 94.3. Hoy, diccionario. Quédate con nosotros. En minutos llega Luismi.
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0: interpretada por la banda inglesa Jade, Smooth Operator. Estamos en 1984, balada que escuchás en tu radio
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0: 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Avanzamos en la línea de tiempo y nos vamos a 1989, porque siempre es lindo recibirlo a él. En Solo Baladas, una canción de Luismi que no puede faltar. 13 grados 6 en Buenos Aires con cielo nublado. Tus mensajes que siguen llegando en el 11-22-77-94-30. ¿Y ya sabes qué canción es? ¿Adivinaste? La Incondicional.

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1: 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Muchachos.

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4: En unos instantes nada más, llega a las 100.5 Hugo Omar Rebol para traernos La Mañana en Compañía.